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Son las 8 en punto de la mañana.

0: Son las 10 en punto de la mañana.
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3: He eliminado a 26 hombres. Joder.

0: Chimpún. Humanoides peludos, bienvenidos a Funky Tracks Radio. Así empezamos.
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0: Bueno, pues los saludos del equipo médico radiofónico habitual a esta hora y en este tiempo de radio. Con Ultimate en el control de sonido, Jenny McDermott, Johnny Gramm.

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2: Más conocido en su barrio como Ermaike. Ahí lo tenemos. Rock with you con Ermaike.

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1: 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Es una regla. No mencionar su nombre.
2: Es un hombre peligroso, metido en asuntos peligrosos. Si le despides, podría matarte.

Bueno, energía positiva, de eso se trata y la rebuscamos en cada programa. Gracias por acompañarnos a elegir esta sintonía. El turno de Sister Sledge.

El sonido muy agradable, por cierto, de Sidney John Bluta y Fonley AQ. De nuestros favoritos en Funky Transmedia.

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y a reclamar su happy hour. En la segunda hora, Jenny. Oh, pesada. Otra vez, que te calles.

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1: De pequeño, mi padrastro me pegaba con un ladrillo. Y yo le tenía mucho miedo. Me escondía en el gallinero y dormía allí algunas noches.

Estupenda Black Box. Ese último tema, Fantasy. Y conexión ahora con la amiga Ceci Peniston, que ya es de esta casa de muchos años. Finally, la escuchamos en Funky Tracks Radio.

0: la sensación de que ahí fuera hay una bestia salvaje al acecho, intentando hacernos todo el daño que pueda. La verdad es que siento terror.
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0: ¿Es ese?
2: Mira la pared, calladito,
0: sí,
2: y obedece.
0: Sí, es él.

Y este servirá para la despedida de esta primera hora. El Bobones and Racketeers, A Night in New York, también de nuestras favoritas.

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1: ¿Te has dado cuenta de que ser amigo tuyo es malo para la salud?
2: Por eso no tengo amigos.

los que se reincorporen a esta frecuencia, bienvenidos, esto es la segunda hora y así empezamos de Funky Transmedia. Los saludos de Tony Mogulation.

0: Tracks Radio como programa especial, que queremos que así sea. Hemos aparcado los sonidos en negro y conectados con los sonidos en blanco.
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2: A mí me recordó a los cavernícolas que salen en las películas con la boca abierta de par en par.
3: Cortaba hombres por la mitad, solo para ver lo afilada que estaba su espada.
0: Bueno, pues muy bien, por los Spandau Ballet y conexión ahora con los Thirty Four Thirds.

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Sí, señor. Queridos oyentes, gracias por haber estado ahí. Funky Trash Radio, programa especial con algunas preferencias por mi parte de los mejores del pop. Os emplazo para el próximo Funky Tracks. Los

0: arriba, nos vamos, chicos.
1: Muy bien, chavales.
0: Nos movemos.
2: Ese cabrón, tenemos que...
3: Son las 12 del mediodía.
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carrera de última hora que nos ha servido de mucho, ¿eh? Eso ya lo irás descubriendo a lo largo y ancho de esta edición que comienza ahora mismo aquí en tu radio favorita. Y es que la esencia de Remember Tu Mundo in the Mix se hará notar como es habitual, megamixando tus recuerdos al son que marcan las pautas. Saludos de quien te habla, Jesús Tenamor. Remember.

0: Manía toma la diestra de la cultura del mix con un trío. No lo lleves a equívocos, ¿eh? Hablamos solo de música y de la buena con la mezcolanza de Information Society, Kool & The Gang y Chaka Khan. Ya ves que la valentía de unir en un solo producto a estas tres bandas no ha sido en vano, ¿eh? Continuamos sin bajar la calidad y al mismo precio, o sea, sé nada, te ofrecemos a Betsy y Fleetwood Mac.
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0: Sí nos ofrecía estas mentiras piadosas que han sido elegidas de muy buena fe para conjugarlas con otras mentiras. Esta vez más pequeñas y como parte del éxito de 1987 para Fleetwood Mac. Siguiendo con la cronología, en este océano de sonidos tiramos el ancla hacia el fondo del año 1984. Recordamos juntos varios de los éxitos de este año aludido que comienza precisamente con este tema de Nickerson.
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parte de nuestro equipaje sonoro que hoy hemos elegido para este viaje y evidentemente para acompañarte en Remember, tu mundo in the mix. Además, conlleva alguna de las peticiones musicales que en días pasados nos han llegado al correo programaremember@hotmail.com. Si quieres predicar con el ejemplo y contactar con nosotros para que tus canciones favoritas suenen de semejante índole, no te quedes atrás e interactúa con nosotros. Recuerda, programaremember@hotmail.com.

0: Que nadie se me despiste. Estamos ubicados en el año 1984 con Sonidos 10, Canciones de 10. Y para rematar, 10 en total son los solistas y bandas que consumen de buena manera la Remember Manía, ¿eh? Recordamos a Nick Kershaw, Duran Duran, Frankie Goes to Hollywood, Miami Sound Machine, Depeche Mode, Madonna, Cyndi Lauper, Denise Williams, la locomoción desenfrenada de OMD y por último, el trío de bellezas Bananarama. Este es un set megamixado que anduvo entre los 106 y los 130 latidos musicales por minuto. Yo no sé tú, ¿eh? Pero yo necesito una breve bocanada de aire. Seguimos tomando el pulso a la música en Tu Mundo in the Mix.
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Seguimos para todos vosotros, los denominados incondicionales en las ondas. Tu mundo in the mix.

sensacional, espeluznante, espectacular y exagerado este control musical para realizar un molde de semejante índole y que además suena de maravilla aquí en las ondas de la radio. Tonton Club, Calvin Harris y la central energética, los alemanes Kraftwerk, Only for Remember.

¡Qué maravilla! Nos damos el capricho de conjugar en contadas ocasiones el pasado de la música con ciertos sonidos algo más actuales. Es lo que tiene estar a los mandos en estos momentos, que podemos darnos ciertos antojos puntuales y espontáneos como este de Black Box encadenado a Coldplay. ¿Le damos un poco más de ritmo al asunto? Pues que no quede por nuestra parte, ¿eh? Algo especial, exclusivo y con buen ritmo aquí en Remember, tu mundo in the mix. Arriba la moral, ¿eh? Y disfruta de la vida sanamente que estamos de paso. One, two.

Azules y coloridos son odiados por naturaleza. Es un sentimiento casi generalizado. Seguimos con voces de alto standing como Rihanna y Whitney Houston.

colaboradores que se quedan perplejos ante ciertos dominios en el mundo amplio e infinito del mix. Para todos nuestros oyentes, ahí quedan Rihanna y Whitney Houston, con las que llegamos a las puertas de concluir esta sensacional selección musical e irremediablemente el programa. ¿Cómo pasa el tiempo? Amigos, Remember Tu Mundo in the Mix se va con la música a otra parte. Te quedas con un Pride Time de Daft Punk y los compañeros de tu radio favorita. Saludos de Jesús Tenamor. Hasta la mezcla que viene.

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0: tiempo, ¿se puede recuperar lo convertido en pasado? ¿Es posible que los recuerdos sean la única máquina que viaja hacia atrás? ¿O puede que las emociones son las que encapsulan el tiempo en recuerdos? Quizá el tiempo no sea más que la experiencia de una emoción en un punto concreto de la existencia de nuestra alma, la cual vibra con aquella música que hizo latir a nuestro corazón en un falso pasado que sigue siendo presente. Por eso estamos y seguimos aquí para recordártelo. Bienvenidos y bienvenidas a Go Back Radio Show.
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2: Yeah, no, we got it. Está casi nada. ¿Dónde está la gente del estudio, por favor? Gracias. Gracias, familia. Gracias.
3: Gracias, gracias. A ti te vi el otro día también aquí.
2: Sí, sí, sí. Estáis empezando a aficionar. Sí. Arrancamos con Plexus Actus Reader.

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1: Ahí estamos, lo dicho, desde Dicky Records, 1991, septiembre de 1991, el Cactus Rhythm de Plexus. Después de, bueno, antes del Autoshooter, que salió en 1992 y que, entre otros, está ahí la producción de Manuel Top, como ya comentamos en el otro, en el Autoshooter, que lo presentamos no sé cuándo, pero lo presentamos. Bélgica, Netherlands y Alemania, etcétera, etcétera, etcétera.

Ahí está JX, There's Nothing I Want To. Desde Hook Tunes Records 1996 UK.

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1: Ahí estamos, además, incluyendo remezclas de Way Out West Remix, Rod Jerry y los amigos de JX, y también remezclas de Cal Cox dentro del Maxi, 1996, increíble. Sonido más...

0: 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Aquí, muchas gracias a toda la gente que nos manda privados. Esto es increíble, es increíble.
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0: Lo dicho, desde UK, The Construction, The Great Swamp Theme, La Cosa del Pantano, también con remezclas de Great Southern, y las dos versiones del Deep Dub. Un tema que la verdad que nos recuerda cuando se anunciaban en la radio, los recopilatorios, y aparecía el tema del banjo, desde el sello original, distribuido por BMG Records. Lo dicho, seguimos adelante, lo hacemos con sonido un poquito más máquina. Vaya, considera sonido máquina. Yo sí, claro, esto es máquina, ¿no? Bueno, es la máquina que nosotros... No, máquina, a principios de los 90, nos encanta este temita.

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2: Ahí estamos, 1994, España, desde Contraseña Records. Tenemos aquí a las mascotas que me andan de vez en cuando por la pierna, me despistan. Pues esto. Lo he dicho, el corte Castigo Mix para ese fader de High Density. ¿Cómo se encontraba esta formación de esa que sonaba en el It's Your Time? Yo me he fijado que últimamente hablamos mucho del It's Your Time, de Tony Peret. Que nos marcó ahí, nos marcó una época de nuestra vida, nos marcasteis a muchos. Seguimos adelante, lo hacemos con el Boa Club, el Fever Sax 1991, también de nuestros favoritos, yo creo, este.

Aqua Club con el In The Way Pressures y el Old Drums dentro de todo el maxi. ¿Qué rollo Interfront? Él es imposible, no puede ser.

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1: Ahí estamos, Go Back Energy, con pases llenos de retroenergía. No sé a quién se le ocurre en esta frase. Vamos a ver, compañeros, pero esto, sonidas de ellas que tenemos. No, pero que están bien. No os lo voy a negar. Cambiamos de rollo completamente de 1991. Nos vamos, hacemos un saltito un poquito más adelante y nos encontramos con la formación Rush. Rush, que lo decíamos nosotros antes, pero será Rush, porque la doble O en inglés siempre se dice U. Eso nos explicaron. Rush, como ahora está cambiando todo, pues a saber, te quiero decir. Igual cambias al inglés, lo sabemos. Es el Instant Moments, sonando a través.

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2: Estamos Instant Moments, los momentos instantáneos, desde Basic Beat Recordings, 1997, Netherlands, un buen salto del 91 al 97, pero sin perder esa cosita de esos temas que nos han marcado y nos gustan tanto a nosotros, los que estamos aquí, Paco Ramón y servidor, y las mascotas, ahora tenemos mascotas también. Bueno, Paco.

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2: Ahí estamos, en 1997, con Tori Ramos, Professional Guido, con las remezclas de Armand Van Helden, uno de los temas house que teníamos preparados para el día de hoy. ¿Tenemos más, compañeros? Puede ser, vale. Y nos quedamos con el amigo DJ Bart, Wanna Play House, 1998, Bélgica. Con esto finalizamos la primera parte del día de hoy del Go Back. 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
3: Acompáñenos, señoras y señores. Ahí estamos en esta segunda parte. Bienvenidos, bienvenidas, bien hallados, bien halladas. Servidor Germán Ortiz, acá DJ Go, en la nueva edición del Go Back del día de hoy. Repasando el Mayday Rave of Olympia, editado en 1994. Y como no podía ser menos, igual que hemos empezado con el Members of Mayday en la primera parte del programa del día de hoy, pues arrancamos con otro de los cortes de Members of Mayday, incluido dentro del recopilatorio Mayday, llamado The Religion.
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Es la religión, es The Religion, es la religión que promulgaban y profesaban la gente que iba a los festivales de Mayday. Entre ellos, pues, ahí estaban The Members of Mayday, incluido dentro de este Rave Olympia del recopilatorio Mayday, mismamente dicho, y que se editaba en 1994. Nos quedamos con una de las importantes, Marusha. Es el...

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4: Bueno, cojamos la galleta. Estamos directamente en el podcast del Go Back Radio Show. Ya sabéis, Germán Ortiz Podcast Oficial. Sabemos que lo tenemos un poco olvidado el Porscars. Pero bueno, que tampoco es raro nosotros tener el podcast un poco ahí olvidado de la vida. La mano de Dios. Que somos así. Bueno, últimamente tenemos un trajín de vida. Que no nos centramos ni con nosotros mismos. En fin, lo dicho, Germán Ortiz, podcast oficial a través de ebooks.com, en iTunes, en Spotify y mixcloud.com, puntos habituales de podcasters. Nos quedamos con Ravers Nature. Es el Without System, también incluido dentro de ese recopilatorio, el Rave Olympia de Mayday Compilation.

Estamos repasando ese riff Olympia Mayday 1994 de Rotherham Hanselford. En pleno abril de 1994 sonaban temas como estos. Ahí está, en directo, en el Mayday Festival por antonomasia, excelencia. No sé cuántas cosas podríamos decir del Mayday. Hay muchos recopilatorios en los 90 del Mayday, muchas recopilaciones de este festival que merecen muchísimo la pena echarles una escucha, ¿eh? Porque hay auténticas joyitas incluidas dentro de estos recopilatorios. Ilsa Gold es el Golden Shower. La ducha dorada. Lo dejamos ahí. Incluido en el Mayday Rave Olympia 1990.

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También hay mucha gente que nos agregáis a través de las redes, como es Instagram o Facebooker.

si es que esto explica muchas cosas de dónde nos viene todo el taladramiento que tenemos en la cabeza. Vale. Nos despedimos con el Pierre Morgan versus Natural Vibes. Nos encanta este otro de los temas, el Sanctuary of Love, otro de los que cierra la recopilación del Mayday de este Rave Olympia. Con esto nos despedimos hasta la semana que viene. Sed buenos, sed buenas. 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O sea, estamos ahí. 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Es algo que no decimos nunca porque se nos da muy mal publicitarnos, pero bueno, que está ahí, está ahí.

Hemos arrancado los motores de la edición fin de semana, es decir, de la edición weekend de A Toda Radio. Siempre aquí en tu radioestación favorita, siempre en este punto del dial y con 5 horas por delante para compartir contigo lo más selecto y granado de la música nacional, internacional y también del recuerdo, que nos encanta eso de echar la mirada atrás. Todo ello con este que te habla, con tu amigo José Ibáñez. Esto comienza aquí ahora. Bienvenida, bienvenido.

Patito, así es como se llama esta colaboración, auténticas superventas entre dos españolas que nos encantan, Ana Mena y Lola Índigo. Era cuestión de tiempo que estas dos se pusieran a trabajar juntas, y también era cuestión de tiempo que estos dos se pusieran a trabajar juntos, y es que esto se llevaba barruntando desde 2014. Martin Garrix con Ed Sheeran nos traen Ripper.

0: los componentes de este grupo, de este cuarteto que nos llega desde la capital toledana, Los 21, con su última propuesta llamada Troya, que da paso aquí en A Toda Radio a Dangerous Love, ese amor peligroso que nos trae el británico, pero con raíces marfileñas, Seiku.
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Nacida en Mahón en 2003, tiene una proyección de futuro impresionante, Lola Tuduri, así es como se llama esta estudiante de medicina que debuta en A Toda Radio con esta canción que a esas alturas deberías conocer y que se llama Pistoletazo de Salida. Y seguimos con chicas, pero esta nos llega desde el otro lado del Canal de la Mancha. La chica responsable de Die on This Hill, pero con nueva canción, The Visitor. Ella, por supuesto, es Siena Spiro.

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0: Clásico que rescatamos desde las pistas de baile de 2023, que a su vez estaba basado en otro original de comienzos de milenio, ¿eh? Ahí estaba Two Colors con los originales, con Safri Duo y con Chris de Sarandí, este Cynical. Y por cierto, que volvemos al presente ahora con producto Made in Spain. Sube el volumen porque llega la mitad de la mitad del éxito para La La Love You.
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0: descubiertos por Simon Cowell, que tú dirás, ¿ese quién es? Bueno, pues el descubridor, entre otros, de los One Direction. Ahí estaban December 10 con este Infinity 123. Dejamos a los británicos para quedarnos con producto Made in Spain, con la colaboración de un hombre que nos llega desde Murcia, pero también con un alcazareño, es decir, la colaboración entre Walls y Dani Fernández con Vulnerable.
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Es una cosa que la norteamericana siempre había deseado, eso de componer una canción para la banda sonora de Toy Story, y su sueño se ha hecho realidad. Ahí estaba la norteamericana Taylor Swift con ese I Need You, I Know You, que es el tema central de la banda sonora precisamente de Toy Story 5. Y ahora llega nuestro malagueño favorito. Abran paso porque llega algo de mí, que no de mí en realidad, sino de él, de, por supuesto, Pablo Alborán.

0: Estos últimos minutos aquí en A Todo Radio, Coco and Bracy, que por cierto son dos hermanas gemelas que tienen además origen puertorriqueño. Bueno, vamos a cambiar de registro, nos quedamos con Miriam Doblas, con Mimi, que llega con nueva canción. Ya sabes que además de estar colaborando con Ana Mena en Patitoa, nos presenta esta canción con el gran canario Lucho RK. Se llama El Bachatón de la L.
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0: Nacida en Los Ángeles el 7 de septiembre de 1999 y con una proyección de futuro impresionante, la hija del director de cine J.J. Abrams, Gracie Abrams, nos traía este Hit the Wall. Y ahora es el momento de quedarnos en casa, porque como en casa, lo tenemos claro, en ningún sitio llega inevitable, llega Antonio José.
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Todo con la vocal de Dan Timinsky, que era el mismo hombre que puso la vocal al Hey Brother de Avicii. Y es que lo que pretendía era precisamente hacer un homenaje al sueco. Él es noruego y lo conoces de sobra. Es Kygo con su Heaven on Your Mind. Y ahora nos quedamos con un astro latino nacido en Puerto Rico, Claren, que nos trae un poquito de amor con Love.

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1: ¿De verdad? ¿En serio hace falta que te presente esta canción? Bueno, uno está aquí para algo. Y sí, efectivamente, estábamos viajando hasta 2021 con esa colaboración, ese número uno a medias entre Zoilo y Aitana, que se llamaba Mon Amour. Volvemos al presente ahora con Estela, Georgia y René, o sea, con las chicas de Flo, las responsables de aquel número uno, seguro que recuerdas, con el que debutaron, que se llamaba Carbo Box, pero ahora con Don't Break Her Heart.
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0: Colombiano, directamente desde Bogotá, ha querido trabajar con un presentador archiconocido de la televisión de su país, con Silvestre Dangond. El resultado, este Lo Poco Que Yo Quiero. Ahí estaban los Morat, que dan paso al de Georgia, a Teddy Swims con El Señor Sábelo Todo, Mr. Naughty Low.
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Ya sabes que son un trío que nos llegan desde Asturias. Está conformado por Adrián, Juan y Jorge, pero se han convertido por arte de Birly Birloque en un cuarteto. Los Marlon, con la colaboración de la puertorriqueña Gale, eran Malabares y ahora llega Chica, o sea Girl, que es el último Power Dance para Jonas Blue, directamente desde UK.

0: de septiembre de 1997, hay que destacar que no comenzó, no debutó con este nombre artístico, sino como Blanca Sol. Ahí está la Beba con su nueva canción, Con la culpa, que tenía que sonar sí o sí. Seguimos con chicas en A Toda Radio. Sube el volumen porque llega la Ambición Rubia, llega la Chicone, llega Madonna, pero además con Sabrina Carpenter y con su Bring Your Love.
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0: se llama genéricamente El Monte de los Aullidos, y ahí dentro te vas a encontrar con este pedazo de canción que es lo último para Fito Cabrales, es decir, para Fito y Fittipaldis. Y dejamos España para irnos directamente hasta Italia con Damiano David. Ha contado además con la sudafricana Tayla para traernos Talk to Me, que nos presenta con la producción de Nile Rodgers.
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0: que le dejase ser tu mujer, y lo hacían desde el año 2021, fecha en la que hemos rescatado este flashback aquí en A Toda Radio. Sí, efectivamente, era la norteamericana Doja Cat. Ya sabes que lo de Doja se lo puso por su afición a la marihuana durante la universidad, y lo de Cat porque le encantan los gatos. Esto era Woman. Dejamos el pasado, volvemos al presente con la graciosa, ya sabes, a medias entre Quevedo y Elvis Crespo.
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0: vigente y de qué manera con canciones como este Tú eres una superestrella, You're a superstar, Take That. Y ahora nos quedamos con un icono de la música made in Spain. El álbum se llama genéricamente Me voy a permitir y desde ahí extrae este Nada es imposible como sencillo y también como mensaje. Ella, por supuesto, es Luz Casal.
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0: producción de auténtico nivel hispano-italiana. Ahí estaba, señoras y señores, esa producción que nos traía el italiano Samurai J, pero contando con la de Zaragoza, con Nayara. Esto era Obsesión. Y atención, yo estoy obsesionado con lo que viene a continuación. Se llama In Your Eyes, es la vuelta del DJ y productor Alesso, pero además con los norteamericanos One Republic.
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0: Los canguros con The Killer hoy con Pieces.
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Es uno de los temas de la temporada. Esto no lo discute nadie en absoluto. A estas alturas se puede decir que si hubiera que hacer un recopilatorio de lo mejorcito de 2026, esta canción estaba incluida seguro, ¿eh? O si pudiera, directamente desde Isla Cristina, ahí estaba Manuel Carrasco. Y directamente desde Estados Unidos nos llega Olivia Rodrigo con la nueva entrega desde ese álbum llamado genéricamente You Seem Pretty Sad for a Girl So In Love. Ella llega

0: que nos da muy buen rollito y que nos llega directamente desde el año 2022 para ocupar nuestra sección de música del recuerdo. Y estábamos con los británicos de 1975 con este, el 1975 y I'm in love with you. Estoy enamorado de ti, toda una declaración de intenciones. Dejamos el pasado, volvemos al presente y nos quedamos con esa versión actualizada de la colegiala Topic con Becky G que nos trae Sorry Papi.
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0: Qué bien suena esto. Live It All, ya sabes, es lo último para un hombre que en realidad se llama Feliz Delae, pero que todo el mundo en Europa conoce como Lost Frequencies, auténtico revientapistas de baile. Y ahora nos quedamos con Victoria Riva, la de noche entera, o sea, Vico, pero con Última Calada de Ti.
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Nacido en Queens, en New York City, el 1 de junio de 1967, representa uno de los iconos de la música de baile de todos los tiempos y de todo el planeta. Y está Roger Sánchez, que vuelve por fin con nuevo material, como por ejemplo este How Do We Say Goodbye, algo así como ¿cómo decimos adiós? No digas adiós porque A Toda Radio continúa. Además, ahora con Cabeza de Ratón, el nuevo éxito para la de Rentería, llega Leire Martínez. 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

0: Leire Martínez con su cabeza de ratón y esa crítica a la industria musical. Y nosotros, ya que concluimos la edición weekend, la edición fin de semana de A Toda Radio, nos marchamos. Te decimos aquello de bye bye, arrivederci, sayonara, auf Wiedersehen, das Vidania, pero te invitamos a que sigas en este punto del dial. Ya sabes, tu radioestación favorita no para durante las 24 horas. Eso sí, recibe los saludos de tu amigo José Ibáñez. Un besazo si eres nena, un abrazo si eres nene. Adiós.
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2: Charlie Puth featuring Hikaru Utada.

Edición 1118 de Hit Clubbing. Las puertas de los vagones de la música se acaban de cerrar herméticamente. Aquí no se baja nadie hasta llegar al destino final. Y hoy inaugurando este nuevo capítulo de radio con una de las grandes canciones de la historia de la música, sin lugar a dudas, el I'm So Excited, pero la versión del maestro Adri Block.

0: 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Gracias por estar ahí.
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0: El personal en sus puestos, los engranajes funcionando a la perfección y esto ya no hay quien lo pare. Metemos ya una marcha más. Antes de nada, como siempre, saludos de Frisco.

0: somos más. Fiesta continua. Ay,
1: ay, vaya, vaya, vaya. Lo que viene ahora. Palabras mayores. El house en estado puro nos invade de una manera tremenda. Tremenda, no, tremendísima. Fue tema de la semana. Y este es un regalo para tus oídos. Estés donde estés, ladies and gentlemen.

0: particular túnel del tiempo. ¡Qué viene, qué viene!
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0: Ladies and gentlemen, llega, llega.

exitazo de los Chemical Brothers y sigue siendo incendiario total. Desde Hit Clubbing Classic, cargándote las pilas, las baterías a tope de power. Con Hey Boy, Hey Girl, el sonido de Chemical Brothers.

0: que bueno. Eso sí, tengo una cosa muy clara: no solo de clásicos vive el hombre.
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0: Son las 7 en punto de la tarde.
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3: On and on. Pues mira tú por dónde, ahí estamos marcando ritmo total desde Hit Clubbing, desde el chart número 10 esta semana. Entrada en lista, anda que no he pinchado esto veces ni nada. El sonido incógnito con Jocelyn Brown, Always There. El nuevo remix a cargo de DJ Bert Vivans. Regalo para tus oídos, número 10.

0: si está Jocelyn Brown, esto ya sabes que no falla nunca.
1: Número 9.
0: Enésima revisión que se hace del clásico Last Night de DJ Save My Life, a cada cual más buena, pero es que esta está muy chula.

con Paolo Niem. La revisión del clásico de Tori Amos, Professional Window, que le han llamado Professional Window, pero que ha quedado que lo flipas. Escucha, escucha.

0: entrar en el podium en el número 3.
1: Número 3.
0: Con el Master Mr. John Newman, que ya sabes que ha hecho una versión de su hit mundial Love Me Again y le ha llamado Love Me Again Again, esperando ya la tercera, que se llame Love Me Again Again Again. Esta es la combinación perfecta, el vozarrón de John Newman con un toque de piano demoledor. Ladies and gentlemen, señoras y señores, con todos ustedes, el número 3 del Chart Hit Clubbing. Cántalo, John.

0: falla línea debajo. Destructor total, ¿eh? El sonido Dian Solo, Ice Baby, número 2 esta semana en el Chart Hit Clubbing. Venga, que llega el número 1.
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0: Vamos con el...

El sonido destructor siempre de Mr. Marmite. Este es también de los que nunca falla, nunca decepciona. Ya fue tema de la semana, ya fue el número uno en el Charity Clubbing, pero tenía que volver a pincharte este Shut It Down, que nos da una dosis de energía que no me

0: antes de llegar a destino final. Escucha, escucha. Venga, que nos vamos. Pero volveremos. Si Dios quiere, se dice.
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0: Llegamos a destino final a la estación. No se olviden absolutamente nada.

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1: En un par de semanas vuelve el tipo borde de la oficina de objetos perdidos, pero es que ahora hay una chica muy, pero que muy amable. Con lo cual podemos estar todos muy tranquilos, que es de lo que se trata, sin sobresaltos. Llegamos a destino final con esto que es estreno, Feel the Joy, es lo nuevo del amigo Stefan M. Sonando ya. Nada más, saludos de Frisco, agradecido por la escucha. Si así lo deseas, dentro de 7 días tú y yo nos escuchamos de nuevo.

0: Son las 8 en punto de la tarde. 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
1: Bienvenidos a Radioactivo DJ. Estamos ya en el programa número 7461, semana número 37 del 7 al 13 de septiembre de 2021.

0: con nuestro compañero Antonio Belmonte. En ICANN, Positive Reaction, la central radioactiva Tecnolandia con Device Mallorca. Reacción en cadena, emergencia radioactiva, radioactivo DJ Hazard, Me Gusta, Nuclear Bomb, Death Con One, Remember the Time con la música de los 90, No Me Da la Vida, White Knots, 80s, etcétera, etcétera, hasta donde lleguemos en estos 120 minutos. Y además, nuestra sección que ya todos conocéis y que es la protagonista de estos últimos meses, Radioactivo DJ Evolution, hoy dedicado al sonido breakbeat.
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1: Comenzamos las noticias musicales radioactivas y, como siempre, antes de nada, recordar las vías de contacto, que son a través del correo electrónico info@radioactivodj.com. Repito, info@radioactivodj.com. Y también nos puedes buscar en la web oficial de este programa, que es radioactivodj.com. Con el exitazo que ha tenido Icona Pop estos meses atrás, comenzamos las noticias musicales radioactivas. Su gancho es inmediato, su energía innegable y su estilo se sitúa en el punto justo entre la calidez del nu disco y el dinamismo del dance pop.

Reconocido por figuras de la talla de Tiesto y David Guetta, el emergente DJ y productor checo Víctor Tellayo nos traía su sonido a la escena musical global con el sencillo Necesito. Tras haber llevado su propuesta musical a diversos destinos de Europa y Asia, Tellayo nos traía este himno tech house lleno de energía y ritmo, influenciado por la atmósfera de Ibiza. El tema evoca la época de coqueteo de un anciano en la isla, reflejando su ambiente seductor.

de Chasanté, de Mylène Farmer, un tema que marcó toda una época y se convirtió en su mayor éxito, dominando las listas en Francia durante semanas. Una canción con una carga emocional muy potente, inspirada en textos filosóficos y en el contexto convulso de aquellos años, que acabó siendo también un clásico de club. Ahora, dentro de la serie Friend Pulse de DJ Booth, llega esta reinterpretación moderna que actualiza su sonido para las pistas de hoy sin perder su esencia. Además, el tema ha sido revisitado en otra versión por Kate Ryan, llevando este himno a nuevas generaciones de la música dance. Así suena The Chasanté.

Ceasefire marca una nueva etapa en el sonido de Lina Pons, esta vez aterrizando en el prestigioso sello Perfecto Records fundado por Paul Oakenfold. La artista, nacida en Grecia, afincada en Londres, se ha hecho un nombre en la escena electrónica por su estilo intenso y sin concesiones, y aquí da un paso más hacia un sonido más oscuro y directo pensado para la pista de baile. El tema gira en torno a un mensaje vocal contundente que pide Ceasefire, envuelto en una producción que no da tregua de principio a fin. Una artista que ya ha pasado por festivales como Tomorrowland o Creamfields y que sigue creciendo con fuerza en la escena internacional.

Now You See Me fusiona el agresivo diseño de sonido de Scorsi con los instintos de Cluz afilados de Aun Boss. Forjado a partir de bajos potentes, tensión hipnótica e impulso implacable, es un disco oscuro y vanguardista creado para impactar en el momento álgido de la fiesta.

de ATFC se concibe como un homenaje consciente a las raíces de la música dance y soul, tomando como base la icónica muestra instrumental del tema de Chaka Khan de 1981. Construida sobre esta base cálida e instantáneamente reconocible, la potente y carismática interpretación vocal de Lisa Millet toma el protagonismo, añadiendo una renovada profundidad emocional al ritmo y fusionando la elegancia soul con la energía de club en un diálogo atemporal entre pasado y presente.

Y este en repaso por la actualidad electrónica. Recuerda que la escena no se detiene. Evoluciona cada día y aquí en Radio Activo DJ te lo contamos como siempre. Claro, directo y sin filtros. Volvemos en la próxima edición con más novedades, más tendencias y todo lo que está marcando el ritmo en la pista de baile. 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

El segundo más descargado será el trabajo de Rafael titulado Gotta Be Cool y finalizaré la sección con el tema de Zain Santay y Wink titulado Prayer.

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Kenaikan, Melodic House and Techno y Progressive House con melodías que definen el presente y futuro dentro del underground de la música electrónica.

Y ahora nos vamos hacia terrenos más profundos. Ilias Catelanos nos trae una de sus producciones de 2026, Places 2. Un viaje de esos que no necesitan mapa, solo buenos graves, atmósfera y dejarse llevar. 123 BPMs de pura elegancia electrónica sonando para ti en Kenaikan, Radioactivo DJ.

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Atención, tripulación de En Radio Activo DJ. Nos ponemos el casco, abrochamos los cinturones y directo al espacio. Cosmic Gate lanzaba en 2001 este auténtico himno del trance, Exploration of Space. Y ojo al dato, su famosa melodía nació probando un sintetizador nuevo, el Access Virus. ¿Casualidad? No. Era combustible cósmico. Cosmic Gate, Exploration of Space.

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1: Hola y saludos de quien nos habla, Device Mallorca, con todos vosotros aquí a través de Radioactivo DJ en tu apartado Tecnolandia, donde semana tras semana te ofrecemos un éxito en cuanto al panorama nacional e internacional se refiere de la música electrónica. Esta semana toca un auténtico tema.
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Y ahora nos ponemos serios, o quizás no, porque Beijaker vienen dispuestos a llevarnos directamente a otra dimensión con Ain't On Acid, una canción de 2014 que demuestra que, cuando entra este bajo, hasta las moléculas empiezan a bailar. Beijaker's Ain't On Acid.

Bienvenidos a Radioactivo DJ Evolution. En el programa anterior hablábamos de electro, de robots, sintetizadores y ritmos futuristas. Pero hoy vamos a hablar de algo igual de importante. Porque antes de existir TikTok, antes de los tutoriales de baile, mucho antes que cualquiera pudiera grabarse moviendo los brazos delante del móvil, existían los B-Boys. Y ellos necesitaban música. Bienvenidos al Breakbeat.

El origen de todo, el break. La palabra breakbeat proviene del break, ese momento mágico de una canción de funk o soul donde desaparecen la mayoría de instrumentos y la batería toma el control. Los DJs newyorkinos descubrieron que los bailarines se volvían locos cuando llegaban esos segundos, así que comenzaron a repetirlos una y otra vez. Sin saberlo, estaban cambiando la historia de la música.

principios de los años 80, el breakdance ya era una cultura mundial. Las acrobacias, los giros imposibles y los movimientos sobre cartones conquistaron calles, parques y plazas. Y claro, hacía falta música cada vez más específica para acompañar aquellos movimientos. Porque intentar hacer un windmill escuchando una balada romántica no fue nunca una gran idea. ¡Rah!

Electro y Brad Pitt, hermanos inseparables. Cuando los sintetizadores llegaron al hip hop, nació una nueva energía. El electro aportó sonidos futuristas, cajas de ritmo y bajos electrónicos que encajaban perfectamente con la cultura del breakdance. De repente parecía que los bailarines estaban compitiendo contra robots y algunas veces ganaban. Este es uno de los mayores himnos de las pistas de baile urbanas de los años 80. It's time.

0: Avanzaba la década, apareció una variante más rápida, más melódica y más enfocada al baile. El freestyle mezclaba electro, hip hop, disco y ritmos latinos. La famosa caja de ritmos TR-808 se convirtió en su arma secreta. Y si escucháis suficientes canciones de freestyle, acabaréis convencidos de que la TR-808 gobernó los años 80 con puño de hierro.
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0: samplers, scratches y creatividad infinita. La llegada de los samplers permitió que los productores empezaran a construir canciones enteras utilizando fragmentos de otras grabaciones. Los scratches, los cortes y las mezclas se convirtieron en parte fundamental del sonido. El breakbeat dejó de ser simplemente una herramienta para bailar. Ahora era un género con identidad propia.
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0: influencia que nunca desapareció. Aunque posteriormente llegaron el house, el techno y muchos otros estilos, el breakbeat nunca desapareció realmente. Sus ritmos acabarían dando lugar al beatbeat, al bricks, al jungle, al drum and bass e incluso a muchas formas modernas de música electrónica. Todo empezó con unos cuantos DJs repitiendo unos segundos de batería y el resto es historia.
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1: Esta es una obra revolucionaria que mostró hasta dónde podía llegar el arte del sampling. El breakbeat es uno de esos géneros que están presentes en casi toda la música, aunque muchas veces no seamos conscientes de ello. Sin aquellos breaks repetidos en los parques del Bronx, probablemente muchas

0: el tiempo. ¿Se puede recuperar lo convertido en pasado? ¿Es posible que los recuerdos sean la única máquina que viaja hacia atrás? ¿O puede que las emociones son las que encapsulan el tiempo en recuerdos? Quizá el tiempo no sea más que la experiencia de una emoción en un punto concreto de la existencia de nuestra alma, la cual vibra con aquella música que hizo latir a nuestro corazón en un falso pasado que sigue siendo presente. Por eso estamos y seguimos aquí para recordártelo. Bienvenidos y bienvenidas a Go Back Radio Show.
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2: ¡Bienvenidos! ¡Ay, qué bien! ¿Cómo empezamos hoy?
3: I'm gonna dish you right now.
2: Ahí está casi nada. ¿Dónde está la gente del estudio, por favor? ¡Gracias! ¡Gracias, familia! ¡Gracias! ¡Gracias, gracias! A ti te vi el otro día también aquí. Sí. ¿Os estáis empezando a aficionar? Sí. Arrancamos con Plexus Actus Ruinas.

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1: Ahí estamos, lo he dicho, desde Dick Records, 1991, septiembre de 1991, el Cactus Rhythm de Plexus. Después de, bueno, antes del Auto Shooter, que salió en 1992 y que, entre otros, está ahí la producción de Manuel Top, como ya comentamos el otro, en el Auto Shooter, que lo presentamos no sé cuándo, pero lo presentamos. Bélgica, Netherlands y Alemania, etcétera, etcétera, etcétera. ¡Nos vamos!

Ahí está JX, There's Nothing I Won't Do. Desde Hook Tunes Records 1996 UK.

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1: Ahí estamos, además, incluyendo remezclas de Way Out West Remix, Rod Jerry y los amigos de JX, y también remezclas de Cal Cox dentro del Maxi, 1996, increíble. Sonido más...

0: 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Aquí, muchas gracias a toda la gente que nos manda privados. Esto es increíble, es increíble.
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0: Lo dicho, desde UK, The Construction, The Great Swamp Theme, La Cosa del Pantano, también con remezclas de Great Southern, y las dos versiones del Deep Dub. Un tema que la verdad que nos recuerda cuando se anunciaban en la radio, los recopilatorios, y aparecía el tema del banjo, desde el sello original, distribuido por BMG Records. Lo dicho, seguimos adelante y lo hacemos con sonido un poquito más máquina. Vaya, considera sonido máquina. Yo sí, que esto es máquina, ¿no? Bueno, es la máquina que nosotros... No, máquina, principios de los 90. Nos encanta este temita. High Density...

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2: Hey, boy.
3: Ahí estamos, 1994, España, desde Contraseña Records. Tenemos aquí a las mascotas que me andan de vez en cuando por la pierna, me despistan. Pues esto. Lo he dicho, el corte Castigo Mix para ese fader de High Density. ¿Cómo se encontraba esta formación de esa que sonaba en el It's Your Time? Yo me he fijado que últimamente hablamos mucho del It's Your Time, de Tony Peret. Pero es que nos marcó ahí, nos marcó una época de nuestra vida. Nos marcasteis a muchos. Seguimos adelante, lo hacemos con el Boa Club, el Fever Sax 1991. También de nuestros favoritos, yo creo, este.

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1: Ahí estamos, Go Back Energy, con pases llenos de retroenergía. No sé a quién se le ocurre en esta frase, vamos a ver, compañeros. Pero esto, sonidas de ellas que tenemos. No, pero que están bien. No os lo voy a negar. Cambiamos de rollo completamente de 1991. Nos vamos, hacemos un saltito un poquito más adelante y nos encontramos con la formación Rush. Rush, que lo decíamos nosotros antes, pero será Rush, porque la doble O en inglés siempre se dice U. Eso nos explicaron. Rush. Como ahora está cambiando todo, pues a saber, te quiero decir. Igual cambias al inglés, lo sabemos. Es el Instant Moments sonando.

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2: Ahí estamos, Instant Moments, los momentos instantáneos. Desde Basic Beat Recordings, 1997, Netherlands, un buen salto del 91 al 97. Pero sin perder esa cosita, de esos temas que nos han marcado y que nos gustan tanto a nosotros, los que estamos aquí. Paco Ramón y servidor. Y las mascotas, ahora tengo mascotas también.

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2: Ahí estamos en 1997 con Tori Ramos, Professional Guido, con las remezclas de Armin van Helden. Uno de los temas house que teníamos preparados para el día de hoy. ¿Tenemos más compañeros? Puede ser, vale. Y nos quedamos con el amigo DJ Bart, Wanna Play House, 1998, Bélgica. Con esto finalizamos la primera parte del día de hoy del Go Back. 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
3: Acompáñenos, señoras y señores. Ahí estamos en esta segunda parte. Bienvenidos, bienvenidas, bien hallados, bien halladas. Servidor Germán Ortiz, acá DJ Go, en la nueva edición del Go Back del día de hoy. Repasando el Mayday Rave of Olympia, editado en 1994. Y como no podía ser menos, igual que hemos empezado con el Members of Mayday en la primera parte del programa del día de hoy, pues arrancamos con otro de los cortes de Members of Mayday, incluido dentro del recopilatorio Mayday, llamado The Religion.

Es la religión, es de religión, es la religión que promulgaban y profesaban la gente que iba a los festivales de Mayday. Entre ellos, pues, ahí estaban The Members of Mayday, incluido dentro de este Rave Olympia del recopilatorio Mayday, mismamente dicho, y que se editaba en 1994. Nos quedamos con una de las importantes, Marusha, es el Cardinal Point.

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4: Bueno, cojamos la galleta. Estamos directamente en el podcast del Go Back Radio Show. Ya sabéis, Germán Ortiz Podcast Oficial. Sabemos que lo tenemos un poco olvidado el Porscars. Pero bueno, que tampoco es raro nosotros tener el podcast un poco ahí olvidado de la vida. La mano de Dios. Que somos así. Bueno, últimamente tenemos un trajín de vida. Que no nos centramos ni con nosotros mismos. En fin, lo dicho, Germán Ortiz, podcast oficial a través de ebooks.com, en iTunes, en Spotify y mixcloud.com, puntos habituales de podcasters. Nos quedamos con Ravers Nature. Es el Without System, también incluido dentro de ese recopilatorio, el Rave Olympia de Mayday Compilation.

estamos repasando ese riff Olympia Mayday 1994 de Robin Hasselford. En pleno abril de 1994 sonaban temas como estos. Ahí está, en directo, en el Mayday, el festival por antonomasia, excelencia. No sé cuántas cosas podríamos decir del Mayday. Hay muchos recopilatorios en los 90 del Mayday, muchas recopilaciones de este festival que merecen muchísimo la pena echarles una escucha, ¿eh? Porque hay auténticas joyitas incluidas dentro de estos recopilatorios. Ilsa Gold es el Golden Shower. La ducha dorada. Lo dejamos ahí. Incluido en el Mayday Rave Olympia.

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1: Ay, aprovechando, como siempre, para decirte, tienes nuestro podcast, Kevin Ortiz Podcast Oficial, a través de ebooks.com, Mixcloud. También tenéis Spotify y en iTunes, Germán Ortiz, lo he dicho, podcast oficial, ¿vale? Para que nos busquéis. También hay mucha gente que nos agregáis a través de las redes, como es Instagram o Facebook. Germán Ortiz de Jota. Oye, toda la semana nos agregáis gente, algunos que otros nos saludáis. Desde aquí un saludo a todos y todas y daros las gracias enormes y eternas por hacer lo que hacéis. Por estar ahí. ¿Cómo vamos a decir? ¿Cómo vamos a decir?
2: Resurcando los surcos empolvados.
1: Y uno de los temas que más nos gusta dentro de este recopilatorio, hay unos cuantos, pero este en concreto, que es uno de los que va cerrando todo el álbum, todo el recopilatorio del Rave Olympia, del Mayday, son los amigos de Ken Loach. Es el Apolo 4. Es un temazo esto. ¡Nos encanta la calle!

Si es que esto explica muchas cosas de dónde nos viene todo el taladramiento que tenemos en la cabeza. Nos despedimos con el Pierre Morgan versus Natural Vibes. Nos encanta este otro de los temas, el Sanctuary of Love, otro de los que cierra la recopilación del Mayday de este Rave Olympia. Con esto nos despedimos hasta la semana que viene. Sed buenos, sed buenas. Y ya sabéis, ahí tenéis nuestro podcast Germán Ortiz Podcast Oficial y nuestras redes Germán Ortiz DJ, Instagram, Facebook, ¿vale? Bueno, y también nos podéis buscar ahora en Beatport. Estamos en Beatport y en Spotify como Germán Ortiz, aka DJ Go. O sea, estamos ahí. Quiero decir, nos podéis buscar, hay temitas ya que podéis comprar y podéis ver. Es algo que no decimos nunca porque se nos da muy mal publicitarnos, pero bueno, que está ahí, está ahí.